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0: ¿Y qué te pidió?
1: Leche con flakes, papel de baño, papel de...

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0: día.
1: Todavía está vivo,
0: ¿verdad, primo?
1: Está vivo, pariente, está vivo.
0: Bueno, a lo que te truje, compadre. Sale, vale, va por la vaca, pariente, y por la burra, pariente.
1: Así es.
0: Vamos para arriba.

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0: Para mí lo más importante de mi vida, lo más importante es mi familia. 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

0: porque son los hechos reales de nuestro pueblo.
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0: Pues ponlos pues.
1: Órale, ahí va.

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Hola, ¿qué tal, mi gente bonita? Buenas tardes, noches. Les saludo a su servidor y amigo Martín Carrión a través de los micrófonos del Mariachi Canta Radio, transmitiendo en directo para Radio Cata 102.5 FM de la ciudad de Bristol, Nueva Jersey. Mis amigos de Bristol, Nueva Jersey, muy buenas tardes, noches. Y bueno, como saben ya, la serenata ranchera los lunes, miércoles y jueves, estaremos acá con todo gusto para complacerlos con la música de mariachi. Los amantes de la música del mariachi, este es el momento que preparen su rola preferida y marquen el teléfono 267-973-5566, 267-973-5566, para poderlos complacer. También, si quieren mandar un comentario, también lo pueden hacer, 267-973-5566. Mis amigos, pues, muy bienvenidos a esta su serenata ranchera. Un poquito estamos entrando un poquito tarde, pero bueno, a veces se presentan casos de que no puede estar uno a la hora exacta, pero bueno, agradecemos allá a nuestro gran amigo Jorge Rangel en cabina, que está haciendo el favor de reconectarnos la señal. Vámonos con música, y esto se llama El Polvorete, canta Vicente Fernández.

Bueno, pues ahí escuchábamos a dos canciones muy hermosas interpretadas por el señorón de Huentitán, Jalisco, don Vicente Fernández. Amigos, el teléfono en cabina 267-973-5566. 267-973-5566. Nuestra siguiente invitada, Yolanda del Río, y aquí está esto que se llama A mi madre.

Bueno, pues ahí escuchábamos a Yolanda del Río con esta bonita canción, A mi madre. Te recuerdo el número de teléfono en cabina, 267-973-5566. 267-973-5566. Para que hagan sus peticiones, manden sus saludos, amigos. Estamos aquí disponibles a complacerlos con la música del mariachi en estas dos horitas de 6 a 8, que ya se nos fue poquito más de la media, pero bueno, aquí estamos y vamos con nuestro siguiente invitado, Víctor Manuel Sosa, con esta hermosa canción. Este chavo cantaba muy bonito también, muy parecido a Vicente, también, y también de Jalisco, era de Guadalajara, porque ya murió también. Víctor Manuel Sosa, excelente cantante. Mi destino y mi suerte se llama esta canción.

Mi destino y mi suerte, cantaba Víctor Manuel Sosa. Mis amigos, el teléfono de cabina 267-973-5566. 267-973-5566. Continuamos con la música y vamos delante de mí. Vamos con otro jalisciense. Esto es Manuelito Vargas, integrante del Mariachi Vargas de Tecatitlán. El mejor mariachi del mundo. Delante de mí, canta Manuel Vargas.

¿Qué tal, mis amigos? ¿Cómo les pareció esta canción? Es una canción a San Francisco de Asís. Bueno, y continuamos con la música. Un saludo para Elenita en el estado de Nueva Jersey. Gracias por estar en sintonía también. Saludos para mi gran amigo Eddie Hernández de La Qué Buena allá en Virginia. Saludos, mis amigos, todos los que están en sintonía de Radio Cata. Espero sus llamadas al 267-973-5566. Ya saben que este es un programa de complacencias. Solo tienen que marcar el 267-973-5566 y yo con todo gusto los complaceré. Vamos rápidamente con... ¿qué tenemos aquí? A ver, tenemos... Bajo la lluvia es una canción de su servidor, pero esta vez en la voz de Alfredo Cimental. Saludos, mis amigos, espero que les guste...

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Por ahí continuamos con la música de México aquí en Radio Cata 102.5 FM, transmitiendo desde el Mariachi Canta Radio para todo el mundo y también para los amigos de Bristol, Nueva Jersey. Allá en Bristol, Nueva Jersey está Radio Cata, que están escuchando. Gracias, gracias por estar en sintonía. Saludos para Elenita, nuestra gran oyente del estado de Nueva Jersey. Y un saludo para el chaparrito, ahorita la complacemos. Vamos con María Elena Valdés y esto se llama Pobre Corazón.

Marielena Valdés con una canción de su servidor Martín Carrión, Pobre Corazón. Mis amigos, el teléfono en cabina 267-973-5566. 267-973-5566. Y vamos con unas mañanitas. Vamos con unas mañanitas para el Chaparrito de Oro. De parte de su esposa Elenita, que lo tiene por ahí, dice que está a su lado. Oiga, qué bueno. Qué bonito eso, eso sí es amor, ¿verdad? ¿Verdad, Elenita? Bueno, pues muchas felicidades para el Chaparrito, aunque el cumpleaños es mañana, pero como mañana no tenemos serenata, pues lo vamos a adelantar desde hoy. Ahí te va, Elenita, las mañanitas para que se las cante ahí al Chaparrito.

Bueno, pues ahí quedaron las mañanitas, señora Lenita, y vamos con su chaparrito hermoso. Ahí lo tienes, aprovecha que lo tienes bien agarradito, no lo suelte porque como de esos ya no hay.

complacida, Elenita, con el chaparrito. Y vamos a dedicarle una canción, esta vez la canta Carlos Giral, es una canción hermosa, uno de los grandes éxitos del señor Javier Solís, y esto se llama Esclavo y Amo. Les confieso que con esta canción, ya nomás no hagan la cuenta cuántos años, pero fue en el siglo pasado, con esta canción enamoré yo a mi esposa. Ahí te va, Elenita.

0: Esclavo y amo, qué hermosa canción. Bueno, y le mandamos un saludito hasta Medellín, Colombia. Carlos Giral está por allá en Colombia. Medellín, Colombia. Un saludito para Angélica Martínez allá en la Ciudad de México. También para el Panchito, Ron Panchito de Radio Cata. Saludos, saludos, Ron Panchito. ¿Quién más tengo por acá que saludar? Saludos para el Charro del Pueblo allá en Perú y también para el Charro Huapanguero en Chile. Saludos, saludos, mis queridos amigos, grandes compañeros, amigos. Yolanda Farfán en la ciudad de Nueva York. Saludos, saludos. También saludos para mi pariente Mary Carrión. Ahorita a ver si consigo una canción con ella. Tenemos aquí a Elenita precisamente sonando el teléfono. Buenas tardes, buenas noches, Elenita, ¿cómo estás? Buenas.
1: Buenas tardes, señor Martín. Bendiciones. Muchísimas gracias por la complacencia.
0: Oh,
1: Y
0: muchas gracias.
1: hermosa las tres, bueno, las dos melodías y la, ¿cómo se llaman? Las mañanitas.
0: Sí, las
1: No, mi
0: mañanitas.
1: esposo le encantó y ¿qué le voy a decir a mí? Ay, Dios mío, no tengo palabras para agradecer a usted. Muchísimas
0: No, no se
1: gracias, señor Martín.
0: preocupe, para eso estamos acá y eso es lo que me gusta, que me hablen y que me pidan canciones, porque pues si no voy a aparecer como pintado en la pared.
1: Me dijeron por ahí que para un locutor es el alimento de las llamadas, ¿verdad?
0: Así es, claro que sí.
1: Sí, pero
0: Sí.
1: muchísimas gracias, señor
0: No,
1: Martín.
0: no,
1: Mañana
0: no,
1: es el
0: no más que
1: cumpleaños, como le dije, pero
0: aquí ya me quedé con hambre. No hay
1: sí,
0: alimento.
1: pero
0: No, no es cierto,
1: ¿verdad?
0: no es cierto.
1: No, pero muy lindas las canciones, muy lindas. Dios mío, muchísimas gracias. Que Dios me lo guarde y que esté muchos años más en la radio para tener, pues ahora sí, como usted dice, un pedacito de México en nuestros corazones aquí.
0: Así es, Elenita, claro que sí. Sí,
1: Sí.
0: esa es la idea
1: Y
0: de.
1: muchas gracias por el link también, que a veces a mí se me olvida, pero cuando entro me doy cuenta, ah, el señor Martín ya está. Bueno,
0: Bueno,
1: ahorita me conecto.
0: claro, cuando de repente se me pasa y no les mande el link o no les llegue el link, entran a
1: Yo lo
0: Google,
1: agarro.
0: ¿sí? Entra
1: Ajá,
0: a
1: sí.
0: Google, pone el Mariachi Canta Radio y ahí va a salir el letrerito del Mariachi Canta, le da clic ahí y luego sale un botoncito rojo que dice en vivo, le da clic en vivo y ya está,
1: Sí,
0: sale
1: eso
0: ya.
1: es lo que hacemos a veces, pero no va a creer usted, a lo mejor es la vejez, a veces me olvida.
0: No, pues ya somos dos también. ¿Puedo
1: Sí, pero
0: creer?
1: no, no, muchísimas gracias, se lo agradezco. Bendiciones para usted y para toda su familia.
0: Ahí me
1: Muchas
0: saludas,
1: gracias por todo.
0: me das un abrazo al Poncho o Pancho, ¿no? ¿Cómo es? No. Ah, Nacho. Es
1: Mejor mi
0: Nacho.
1: chaparrito, si no iba a decir a otros nombres.
0: Nacho menos, ¿verdad?
1: Sí, más o menos. Le da risa.
0: Bueno, ahí me mandas un tequilita por el bejuco del teléfono, ¿eh?
2: Señor Martín, buenas tardes.
0: ¿Qué pasó, Nachito? ¿Cómo estás? Oye, qué gusto saludarte.
2: Ya me está cambiando el nombre.
0: Ya hay que cambiárselo, ya está muy, muy, muy, muy tronado.
2: Sí, ¿verdad? Nacho, hay bastante, ¿verdad?
0: Sí, bueno, ok.
2: ¿Cómo está, señor Martín?
0: Bueno, bien, gracias a Dios, aquí estamos todavía frente al cañón.
2: Ah, qué bueno,
0: ¿Verdad?
2: qué bueno.
0: Sí.
2: Gracias y muchísimas gracias por las mañanitas. Y pues yo estaba afuera hace rato haciendo unas cosas. Y pues ya entré y ahorita estamos cenando ya.
0: Ok, qué bueno, pues muchas felicidades, que la pasen muy bonito. Es mañana, ¿verdad? ¿Tu cumpleaños?
2: Sí, mañana.
0: ¿Y van a poner el mantel o nada más así a secas?
2: Creo que vamos a ir a cenar.
0: Ah, bueno, sí, eso está más mejor.
2: Sí, la tarde, porque uno tiene que trabajar.
0: Sí. Ok, claro, sí.
2: Sí.
0: Bueno, Nacho, pues mucho gusto y muchas felicidades, que pasen una tarde bonita y mañana todo el día re bonito.
2: Gracias. Igualmente que la pases bien, señor Martín.
0: Igualmente también para Elenita, buenas noches, que pasen bonito, siga disfrutando la música.
2: Gracias, buenas
1: Gracias,
2: noches.
1: señor Martín. Bendiciones. Hasta
0: Igualmente,
1: luego.
0: gracias, gracias. Bueno, pues ahí teníamos este matrimonio tan querido y tan lindo, que tuve la oportunidad de cantarles en su boda hace como, pues no sé cuántos allá, como 10 años o más, ¿verdad, Elenita? Bueno, pero vamos con esto, se llama Quieres Ser Mi Amante, canta, ¿cómo se llama?, Marcos Rodríguez. Es una canción de Emmanuel, pero convertida al mariachi, y este chavo la canta muy bonito.

amigos, y continuamos con la música de México aquí en Serenata Ranchera, transmitiendo desde la cabina del Mariachi Canta Radio.com para Radio Cata 102.5 FM. Vamos con una canción. Vamos con Rubí, la novia del sol. Le mandamos un saludito hasta Morelia, Michoacán. Ella nos canta ¿Por qué te conocí?

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Continuando, mi gente, ya merito nos vamos. Nos faltan unos minutitos, 17 minutos para cumplir las 8 de la noche aquí en el este de los Estados Unidos. Mis amigos, ya saben que Serenata Ranchera estará en Radio Cata todos los lunes, miércoles y jueves en punto de las 6 de la tarde, hora del este de los Estados Unidos. Vamos con Rocío del Mar y esto se llama Terca y Necia, una canción de Toño Posadas.

Bueno, mis amigos, llegó el momento de despedirnos. La invitación para el próximo lunes, en punto de las 6 de la tarde, hora del este de los Estados Unidos. Estaremos nuevamente con más de la música del mariachi aquí en Radio Cata 102.5 FM. Me despido con esta canción. Oye, mi amorcito, saludos y abrazos para todos. Gracias por su tiempo. Pa' que se la baile, Elenita.